Disfrutamos de la madrugada del Rock FM 500. Es Javi Walde quien te acompaña desde el otro lado de la radio. Te recuerdo dónde estamos. Teníamos en el 410 de la lista a Green Day con su When I Come Around. Pero ahora hay una cosa muy especial que te tengo preparada que nos va a hacer descansar durante un ratito, pero también nos va a hacer divertirnos un montón. Y es que tengo a los Stones preparados en Copacabana para maravillarnos con un directo tremendo. Así que vamos a disfrutar de ellos y en un ratito nos volvemos a escuchar.

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0: Seguimos disfrutando del tramo de madrugada del Rock FM 500. Es Javi Walde quien, como Turandot, te acompaña hasta que por lo menos salga el sol. En el 383 de la lista teníamos a las hermanas Wilson, a Heart, con All I Wanna Do Is Make Love To You. Y ahora nos vamos a por el 382 de la lista, 382, en el que ha aparecido una canción que yo, la verdad, me esperaba más arriba. La firman los Guns N' Roses, se llama Civil War y, como te decía, es el 382 del Rock FM 500.
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Seguimos disfrutando del tramo de madrugada del Rock FM 500. Es Javi Walde quien te acompaña. Ya prácticamente no siente sueño, no siente nada, porque llevo no sé cuántas bebidas energéticas y tengo el corazón como un caballo de carreras. Y hablando de alta tensión, en el 381 de la lista apareció AC/DC con su High Voltage. Pero ahora nos toca ir a por otro número redondo, a por el 380, que es para Def Leppard y su Love Bites, que suenan, como te digo, en el Rock FM 500. 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

0: Seguimos disfrutando del Rock FM 500. Es Javi Gualde quien te acompaña y quien te recuerda que en el 379 de la lista teníamos al boss de nuevo, a Bruce Springsteen con su Human Touch. Y ahora tengo que decirte que tengo un concierto muy especial preparado para ti, para seguir cogiendo fuerzas y continuar en tan solo un ratito con la lista. Te estoy hablando del mismísimo Bon Jovi, que ya calienta para salir al escenario en esta noche madrugada tan especial del Rock FM 500.
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encantaría haber asistido a ese duelo de gallos entre Freddie Mercury y David Bowie, cuando Queen y el Duque Blanco se encerraron a componer Under Pressure. Pero hay mucho más. Bryan Adams no podía faltar si mencionamos las colaboraciones. Primero, uniendo fuerzas con Tina Turner en It's Only Love. Y luego, uniéndose al duende y la guitarra flamenca de nuestro añorado Paco de Lucía en Have You Ever Really Loved a Woman? Tampoco faltará la vez que los irlandeses U2 invitaron al rey del blues, B.B. King, y a su guitarra Lucille en When Love Comes to Town. Santana uniendo su sangre latina a la voz de Steven Tyler en Just Feel Better. O ese toque puro de rock teatral y barroco entre Meatloaf y Cher en Dead Ringer for Love.

En Rock FM, si pudiéramos elegir colaborar con alguien, siempre sería contigo. ¡Ay, qué bonito me ha quedado! Seguimos disfrutando de la 14ª edición de Rock FM 500.

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Rock FM, 9 en punto de la mañana, 8 si nos estás escuchando desde las Islas Canarias. Estamos en esta 14ª edición de Rock FM, 515 horas llevamos ya de las 48, porque mañana a las 6 de la tarde el Pirata desvelará qué canción ocupa el primer puesto de Rock FM 500. Y hasta entonces tenemos todavía mucha música, muchas posiciones que ir escalando juntos. Ahora mismo, por ejemplo, nos situamos en el 353 y nos encontramos con una banda que siempre se ha caracterizado por el buen rollo, la buena onda. Ellos son The Doobie Brothers, sonando en Rock FM 500.

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Rock FM, yo creo que esto es lo más flamenco, lo que va a llegar nunca a Axl Rose. Sonaba el Don't Cry de Guns N' Roses, banda, por cierto, que ya en alguna ocasión en Rock FM 500 se situó en el primer puesto con el Sweet Child O' Mine. Ahora mismo está ocupando el puesto 352 con Don't Cry. Continuamos avanzando puestos y lo vamos a hacer con una banda que lleva toda la vida en esto del rock and roll, sobre todo su fundador, que es realmente el único miembro que ha estado en estos más de 50 años de historia siempre presente en la banda. De hecho, algún día habría que hacer un árbol genealógico de todos los músicos que han llegado a pasar por la Steve Miller Band. Escuchamos la etapa más gloriosa de la banda, que son los años 70, y en este puesto 351 nos encontramos con Serenade from the Stars.

Rock FM, ahí están Def Leppard, también presentes en este Rock FM 500, la banda británica que compartió no hace mucho que el disco de estudio que están preparando, bueno, se retrasará un poquito para 2027 largo, posiblemente 2028, pero dejaron caer, y esto es curioso, que tocarán un poquito todos los palos en ese disco, será algo ecléctico y se basan sobre todo, decía Joe Elliott, cantante de la banda, un poco en Queen, se inspirarán un poco en el formato que tenían Queen, que eran, bueno, pues muy, muy creativos en ese sentido, no se encerraban solo en un tipo de sonido. Continuamos avanzando en el Rock FM 500. Mañana a las 6 de la tarde desvelaremos qué canción ocupa el primer puesto. Lo hará el Pirata a las 6 de la tarde, pero ahora mismo en el 3:49 nos quedamos hablando de Estados Unidos, en el país, con una banda californiana, Son The Offspring, ocupando el 3:49 en este Rock FM 500.

Rock FM, y con esta banda sueca Europe rompemos esa dominancia lógica también, por otro lado, de estar todo el rato entre Estados Unidos y el Reino Unido en Rock FM 500, que es lógico, como te digo, pero hay más países también representados aquí. Sonaba Suecia con este Rock the Night de la banda Europe, y ahora en el 347 nos vamos a quedar con una de mis canciones favoritas de AC/DC, y era el segundo corte de aquel disco Back in Black, y ahora mismo ocupa el 347 del Rock FM 500. Es Shoot the Thrill.

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Rock FM, nunca hay suficiente Queen. Yo, por lo menos para mí, que es mi banda favorita, es lo que hay. También es cierto que es la banda que más veces está representada en Rock FM 500, históricamente hablando, y en esta edición, pues seguramente no vaya a ser menos. Vamos a continuar con más música. Te decía que siempre está esa dominancia entre el Reino Unido, Estados Unidos, hemos pasado por Suecia hace un momentito, Australia, y también hay representación del rock nacional, menos mal. Además, con un artista que tiene, entre otros muchos talentos, lógicamente, el de componer letras en castellano, pero con ritmo de rock and roll, que no es fácil, porque el rock and roll está pensado, lógicamente, concebido en inglés, y trasladarlo al castellano no siempre es fácil. Y Fito tiene esa habilidad de conseguir hacer que el rock and roll en castellano suene completamente natural. Le encontramos ahora mismo en el 345 de este Rock FM 500.

Rock FM Alemania, también representada en este Rock FM 500 con seguramente la banda internacional más conocida del país, como son Scorpions, que en esta ocasión ocupaban el puesto 344 con el Big City Nights. Por cierto, Rock FM 500, esta decimocuarta edición, está teniendo lugar pues desde ayer viernes 25 hasta mañana 27 de septiembre. Bueno, también, ¿qué está ocurriendo este fin de semana desde el viernes al domingo? Pues que está empezando toda la venta de entradas de Oasis, que ha sido pues un fenómeno brutal, que en lugar de hacerlo pues a la forma clásica de que abren la, ponen las entradas a la venta y hay colas virtuales enormes, bueno, pues tenías un tiempo para inscribirte, si llegabas a tiempo te daban un código, porque todo esto es por sorteo. Y este fin de semana habrá mucha gente a la que le esté llegando pues su código para hacerse con la entrada de la que será una de las giras también más potentes del 27. Ya ha sido la de Oasis, la reciente, una de las más fuertes, solo por debajo de Beyoncé, y seguro que para el 27 repiten. Están ahora mismo en el 343 de este Rock FM 500 y la canción que representa el puesto es esta. Suena Oasis, Whatever, en Rock FM 500.

Rock FM, este es el homenaje de la ELO, de la Electric Light Orchestra, el rock and roll de toda la vida, Rock and Roll is King, ocupado ahora mismo el puesto 342 de este Rock FM 514 edición.

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5: Muchas gracias por acompañarme en esta 14ª edición de Rock FM 500. Si algo demuestra esta lista, es que en el rock no existen reglas escritas, ni en lo que tiene que durar una canción, ni en los instrumentos que se pueden usar para crear un hito. Fíjate en los extremos del reloj. En tu ranking de este año convivimos con verdaderas obras maratonianas. La canción más extensa de toda la lista, rozando los 10 minutos, es el rock progresivo andaluz de Triana con Abre la puerta, 9 minutos y 47 segundos. Le sigue muy de cerca la oda barroca de Meatloaf en Bad Out of Hell con 9:40. E inmediatamente después se colocan viajes épicos como November Rain de Guns N' Roses con 8:42, American Pie de Don Marlin con 8:30 o Won't Get Full Again de The Who, también con 8 minutos 30 segundos. Pero en el otro extremo de la balanza tenemos la filosofía directa y al grano. Píldoras que no llegan a los 2 minutos de duración. La más breve de todas es Everybody's Talking de Harry Nilsson, con solo 1 minuto y 48 segundos. Seguida de cerca por All I Want de The Offspring.

5, Song to the Blur, 1.59. Entrar, sacudir el estudio en 90 segundos y salir. Y si miramos en el laboratorio de producción de los artistas, vaya festival de instrumentos insólitos.

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Rock FM, son Foo Fighters sonando con My Hero en esta 14ª edición del Rock FM 500, 3 minutitos sobre las 10, 9 si nos estás escuchando desde Canarias, y esto implica que llevamos ya pues 16 horas de Rock FM 500. Acabaremos mañana a las 6 de la tarde con El Pirata desvelando la canción que ocupa este año el primer puesto. Hasta entonces, mucha música tenemos por delante. Por ejemplo, ahora mismo vamos a continuar con una voz que, si algún día hiciéramos un ranking de las grandes voces de la historia del rock, yo espero que este hombre estuviera presente. Quizás no es de los más populares, de los que más suelen ser mencionados, pero su voz era absolutamente preciosa, sobre todo cuando estaba en su prime. Una voz que además estaba más habituada al soul, al rhythm and blues, pero que se adaptó perfectamente al rock and roll. Me refiero a Lou Gramm. Él es parte de la banda Foreigner, y en ese sentido ahora nos plantamos en el 340 con Foreigner y esta canción Cold as Ice en Rock FM 500.

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0: esto es así, además. ¿Alguna vez has amado a una mujer? Qué bonito, además. Porque es que Bryan Adams...
1: A mí. Me has amado a mí.
0: Sí, ay, en secreto. Es que Bryan Adams, además, tenía esa capacidad de hacer grandes duetos y no podía faltar uno con Paco de Lucía. Ahí estaba esa aportación también de la música en castellano, en este caso, por uno de los grandes maestros. Y hablando de mujeres, ya la has escuchado hace un momentito. Es Marta Vázquez que me toma el relevo, porque llevamos aquí ya un montón de horas, las que quedan todavía, y yo a Marta la veo fresquísima.
1: Campeón. Ahora mucho café, a descansar. Bueno, no, a descansar.
0: No, queda mucho. Pero un cafelito me voy a tomar, hombre. Un paseíto rápido me doy.
1: O 4 o 5.
0: Bueno, pues lo dicho, Marta Vázquez ya al cargo de la 14ª edición de Rock FM 500. Actualizamos brevemente, si no me equivoco, puesto 338 estamos.
1: Ahora mismo sí, 339 para Bryan Adams con Paco de Lucía y 338, venga, dilo tú, Charlie.
0: Venga, are you gonna go my way? Es Lenny Kravitz.
1: ¿Estáis dispuestos a seguir nuestro camino, el del Rock FM 500? Bueno, pues vamos allá, 48 horas, 500 canciones y todo un equipo, ya lo estás viendo, recorriendo contigo las que habéis elegido como las mejores canciones de la historia del rock. Llevamos ya más de 16 horas, todavía nos quedan casi 32 para descubrir quién será el número uno, pero esto va corriendo y, como bien ha dicho mi compi Charlie Medina, en el puesto número 338 del Rock FM 500, Are You Gonna Go My Way? Soy Marta Vázquez y así es como te doy la bienvenida a este mi tramo del Rock FM 500. Vamos a pasarlo en grande. Gracias por estar ahí, que se note, ¿eh?

Sí, señor. Bienvenido, bienvenida al Rock FM 500 2026. Si te acabas de incorporar, como yo, llevamos ya más de 16 horas y todavía nos quedan casi 32 para descubrir quién será nuestro nuevo líder. Yo soy Marta Vázquez, encantada de compartir este sábado contigo. Recojo el testigo de Charlie y Carlos Medina y desde este momento seguimos avanzando juntos en esta gran fiesta, el Rock FM 500. Desde ayer a las 6 de la tarde han pasado por aquí El Pirata, Pablo Vargas, Raquel, Sayago, Nano, Rodri, Mariscal, Javi Walde y Charlie. Bueno, pues el testigo ahora cambia de manos, pero la fiesta no se detiene ni un instante. Queremos saber que estás ahí. Audios, mensajes, fotos en nuestro WhatsApp 900-501-799. Porque esta fiesta no la hacemos para ti, que también, pero es que la hacemos contigo. Acabamos de dejar atrás el puesto 337, Time is Running Out de Muse. Y el título casi pues parece escrito para nosotros. El tiempo corre, pero aquí queda muchísimo rock and roll. Y ahora llega una canción cuyo título ya nos está avisando de lo que viene. Una auténtica batalla de salón. En el 336 del Rock FM 500, Ballroom Blitz de The Sweets.

Seguimos en Rock FM, en pleno Rock FM 500. Ya lo has escuchado, el 335 ha sido para Evanescence, para la banda que llega la próxima semana a Badalona, a Madrid. Si tienes entrada, queremos saberlo. Y si no la tienes y todo el mundo a tu alrededor está presumiendo de ella, también, ¿eh? Que aquí acogemos resentimiento. Bring Me to Life, Evanescence, puesto 335 del 500. Y a estas horas del sábado, pues tengo yo una pregunta bastante más urgente, que quién ganará mañana. ¿Qué hay hoy de comer en tu casa, de desayunar? Nosotros ponemos 48 horas de radio y 500 canciones. Y vosotros pues podríais poner una tortilla, unas croquetas, algo. Bueno, mándanos pruebas a nuestro WhatsApp 900-501-799. Eso sí, mandar una foto de croquetas y mandar una ración a la radio parece provocación auténtica. Así que, venga, vamos a seguir escalando posiciones. 334, ¿para quién será? Pues para Bob Seger y este homenaje auténtico al rock and roll. All time rock and roll en el Rock FM 500. 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

Este es el Rock FM 500 y seguimos avanzando hacia lo más alto. Acaba de sonar Lithium de Nirvana en el puesto 333. Y esta semana, Nevermind, precisamente, acuérdate que lo hemos celebrado, ha cumplido 35 tacos, 3 décadas y media, y aquí seguimos gastando canciones de aquel disco como si no hubiera un mañana. Bueno, pues ahora cambia completamente el paisaje, porque tú has decidido que aparezca ahora mismo uno de esos guitarristas que reconoces casi antes de que empiece a cantar. ¿Cuánto pesa, me pregunto, haber visto a un artista en directo cuando llega el momento de votar? Porque este estuvo hace muy poquito en España después de un porrón de años. Si lo viste como yo, quiero que me lo cuentes en nuestro WhatsApp, 900-501-799. ¿Quién se esconde detrás del 332 del Rock FM 500? Alguien a quien llamaban Dios. Eric Clapton, I Shot the Sheriff, como te digo, en el 332 del Rock FM 500.

0: En el Rock FM 500 vuelve a aparecer David Bowie, el Duque Blanco. Yo creo que no va a ser la última vez que le tengamos en esta edición. ¿Quién sabe? Bueno, es quien está, Bowie, en el puesto 331 de este Rock FM 500 con Changes. Así lo han decidido tus votos. Y atención, porque en unos minutos llega una banda que se gestó en la cocina de su batería. Acaban de cumplir 50 años de historia y, lejos de vivir de los recuerdos, lo van a celebrar y lo están haciendo por todo lo alto. ¿Sabes ya quiénes son? Venga, no me lo digas todavía, que nos tomamos tú y yo un pequeño respiro de nada y seguimos escalando hacia el number one en el Rock FM 500.
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0: Seguimos compartiendo contigo algunas de las curiosidades que nos encontramos en Rock FM 500. Y lo hacemos tirando de orgullo. 14ª edición. Porque la música hecha en nuestra tierra no solo se abre paso entre los gigantes internacionales, no, sino que demuestra un músculo y una devoción envidiables. En el balance global, nuestro país aporta un total de 30 canciones firmadas por 15 artistas diferentes. Y si miramos quiénes encabezan la tabla nacional, nos encontramos con un triunvirato imbatible en lo más alto. Extremo Duro, Héroes del Silencio y Loquillo y los Trogloditas se coronan como los reyes indiscutibles de la aportación estatal, colocando nada menos que 4 canciones cada uno en el ranking. Es una auténtica gozada recorrer sus repertorios dentro de la lista. Extremo Duro, recordando más que nunca a nuestro querido Roberto Iniesta, nos atrapa, por ejemplo, con la poética desgarradora de La vereda de la puerta de atrás. Héroes del Silencio hacen que retumbe el estudio con Entre dos tierras. Y Loquillo derrocha actitud con clásicos incontestables como El rompeolas. Pero además, esta lista nos permite trazar el árbol genealógico perfecto del rock urbano en España. Todo arranca con la semilla original de Leño y su emblemático Maneras de Vivir o Sorprendente, que abrieron camino a la carrera en solitario de Rosendo, que repite en Rock FM 500 con temas como Loco por Incordiar. Esa herencia prendió con fuerza en Platero y Tú, que aportan píldoras de puro rock como Juliet y Alucinante. Si mencionamos a Platero, no nos olvidamos de Fito, que en solitario también está presente en Rock FM 500 con sus Fitipaldis, con Soldadito Marinero y La Casa por el Tejado. 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

FM en un sábado, que no es un sábado mágil, ¿eh? No, es el Rock FM 500 y seguimos avanzando hacia lo más alto. Ahora mismo te acompaño yo, Marta Vázquez, gracias por seguir al otro lado. Bueno, estamos recibiendo un montón de cariño y de apoyo en nuestro WhatsApp 900-501-799, como por ejemplo el mensajito de Benny, que me ha encantado, dice: desde hace más de 10 años, por estas fechas, tengo sentimientos encontrados con el Rock FM 500, y supongo que el resto de oyentes también, porque

0: que por una parte me encanta, pero por otra pasa tan rápido que no puedo degustarlo en solo 48 horas. Yo necesitaría 48 días. ¿Habéis pensado en redifundir el Rock FM 500, pero en cachitos más pequeños para poder saborearlo? Tengo aquí al jefe supremo, a Carlos Medina, que tendrá algo que decir. ¿Qué le dices a Beni, Carlos? ¿Cómo lo ves esto?
1: Razonable. ¿Cómo lo ves?
0: Razonable. Vale. Bueno, bien. Las caritas. Es que llevamos ya 19 horas de Rock FM 500. Quedan 29 por delante. Y Bryan Adams acaba de ocupar el número 304 con Run to You. Ahora llega una banda cuya nueva etapa, bueno, ha sido uno de los grandes regresos de los últimos tiempos. Emily Armstrong al frente y Linkin Park resurgiendo cuando durante años parecía dificilísimo imaginar cómo podía continuar esta historia. Si los has visto con Rock FM en esta nueva etapa, queremos escucharte. Te vuelvo a repetir nuestro WhatsApp, 900-501-799. En el puesto 303, What I've Done, de Linkin Park, en el Rock FM 500.

Rock FM, disfrutando con todos nosotros del Rock FM 500 2026. Pat Benatar, We Belong, ha logrado el puesto, según tu voto, 302. Bueno, ya hemos cumplido, como te decía, 19 horas de esta locura y todavía nos quedan casi 29 hasta conocer mañana a las 6 con el Pirata al nuevo líder, al ganador de nuestras elecciones. Las del 27 es ese, que mira que empapelamos un montón de ciudades españolas avisándote, ¿no?, de lo que se nos venía encima. Bueno, ahora entra una banda que sabe perfectamente lo que es llegar hasta el trono del Rock FM 500. Guns N' Roses ya ganó una edición, acuérdate, con Sweet Child O' Mine. Así que aquí tenemos otra candidatura con experiencia en lo más alto. Creo que ha llegado el momento de subirme a la mesa y hacer el Axel como manda la tradición. Si tu candidato todavía no ha salido, recuerda, es la mejor de las señales. Y atención, todo el mundo subiéndose al Night Train en el puesto 301. Ya lo escuchas, Night Train de mis Guns N' Roses en la 14ª edición ya del Rock FM 500.

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0: Seguimos juntos en Rock FM y cada canción nos acerca un poco más al number one del Rock FM 500 2026. Bueno, por aquí Marta Vázquez, encantada de seguir escalando contigo por las 500 mejores canciones de la historia. Me acompañan también Raquel Piqueras. Se habéis adelantado. Jorge Vilella también. Bueno, es que acabamos de cruzar una frontera redonda y sagrada. ¿Sabes en qué número estamos? Venga, ya sabes lo que pasa en el 300. Claro que es de primero de Rock FM 500. Va, ahora sí, 3, 2, 1.
1: ¡Au! ¡Au! ¡Au!
0: Sí, puesto 300 para Pearl Jam con Daughter. Y justo después vuelve pues una de las candidaturas históricamente más fuertes de esta casa, la pentacampeona Queen. Otro Queen que gastamos y ya van 11. Y cada vez que aparece, uno vuelve a la misma pregunta, ¿no? ¿Cuántos temas estarán guardando todavía para arriba? En el puesto 299, que sea otro el que muerda el polvo. Another One Bites the Dust, Queen. En el Rock FM 500, puesto 299. Seguimos.

0: con el Rock FM 500. Acabamos de dejar a nuestro Rosendo, a nuestro papá, en el 298 con Loco por Incordiar y seguimos escalando hacia el number one. Bueno, tengo ya, por favor, aquí a mi izquierda a mi compañera Raquel Piqueras. Cuéntanos cómo continúa, Raquel, tu triste historia.
1: Acompáñame en esta triste historia. ¿Cómo se pasa de que tú le hagas una gotera a la vecina de abajo,
2: sí,
1: el pobre,
2: sí,
1: y te levanten el baño entero porque dicen que es de la ducha? Es la ducha, la culpa la tiene la ducha. Bueno, pues hace el viernes pasado, hace ya una semana, nos empiezan a picar y ya mi casera dice, pues puestos, te cambio el baño entero,
2: sí,
1: ¿vale?
2: Ducha,
1: pues, ducha y váter. Váter, lavabo.
2: Todo.
1: Todo, absolutamente todo. Pues ayer descubrieron que la gotera viene de la goma del lavavajillas.
0: ¿Qué me estás contando? Y la pobre Raquel teniendo que ir al gimnasio todos los días a ducharse. Y en fin, madre mía. Bueno, hay que contar otra cosa, Raquel, que nos ha pasado esta semana. Que me clavé accidentalmente un cuchillo, ¿vale?, en la mano, intentando quitar el hueso de un aguacate. Como estoy viendo lo de Lizzie Borden, sí, y monstruos y tal, pues pensé, ya está, tanto Lizzie Borden, que al final pues se ha apoderado de mi espíritu. Total, se lo cuento a Raquel al día siguiente, me coge la mano, mira la herida y hace, y me aprieta ahí con el dedo encima. Y yo, ¿pero Raquel? Y dices que no puedo evitarlo.
1: Yo creo que a mucha gente le pasa, ¿no? Cuando te dicen, ay, tengo agujetas, me duele el brazo.
0: Sí,
1: toco.
0: Y tocas.
1: Pero para ver,
0: tocas,
1: si es verdad.
0: Claro. Pues sí que dolía. ¿Sabes lo que es verdad? Que nuestro compañero Javier Walde ha recibido el código para Oasis en Barcelona. Yo no.
1: No.
0: O sea, él tiene código, tiene entrada ya, y yo cero patatero, correo, actualizar, spam, nada de nada. Bueno, y hay que reconocerles la jugada que han hecho. O sea, porque consiguen que recibir permiso para gastarte un pastizal en una entrada parezca que te haya tocado un premio,
1: sí,
0: ¿no? Me ha llegado el código y que has ganado el derecho a pagar un pastizal. Así que bueno, de momento...
1: Veremos si no se pone de moda.
0: Veremos. Ya lo hizo Radiohead y ahora, pues fíjate, yo voy a seguir de momento en la Asociación de Damnificados sin Código de Oasis. Y así es como va a continuar el Rock FM 500 en el puesto 297, una de mis canciones favoritas de todos los tiempos. Champagne Supernova, los hermanos Gallagher en su prime en el Rock FM 500. Raquel Piqueras se queda a los mandos del Rock FM 500 y aquí vamos a estar todo el equipo apoyando. Si eres Oasis fan, celebra que en el 297, ya lo escuchas, está Champagne Supernova. Raquel, bienvenida al Rock FM 500.
1: Gracias.

Behind Blue Eyes, ahí estaban The Who, los británicos The Who, en el 296 de este Rock FM 500. Y desde la más pura Inglaterra nos venimos a casa. ¿Tú te imaginas componer uno de los grandes temas de tu carrera y que justo te llamen a filas? Pues eso fue lo que le pasó a Loquillo. Grabó su Rock and Roll Star en 1981 junto a su grupo Los Intocables y se tuvo que marchar a hacer el servicio militar obligatorio, pero aún así se convirtió en un éxito rotundo y uno de los grandes himnos del catalán es lo que se esconde detrás del 295 del Rock FM 500.

0: Ahí estaban desde Australia, Men at Work en el Rock FM 500 en el 294, y ese grito de su cantante a la gente que confundía su casa con la de un camello, un vecino que tenía, y no hacía más que tocarle al timbre y decía, por favor, ¿quién llama ahora? ¿Quién llama ahora? Seguimos avanzando y a la vuelta vamos con un homenaje directo y descarado al sonido de los Stones de principios de los años 70, especialmente al disco Exile on Main Street, imitando el estilo crudo del rock de guitarra. Te lo pongo enseguida, lo descubrimos aquí en el Rock FM 500.
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12: Escuchas Rock FM 500, el repaso de las 500 mejores canciones de todos los tiempos que un año más tú nos has ayudado a conformar en esta 14ª edición. Entre los 312 nombres diferentes que integran la lista de este año, sabemos que Queen reina en lo más alto.

Pero, ¿quiénes completan los puestos de honor de los más votados? Atención a las medallas. La plata se la cuelgan los Incombustibles, AC/DC, con 15 canciones. Y el bronce es para el boss, Bruce Springsteen, con 13.

tal cual. Bandas como Green Day y The Offspring han conseguido colocar 6 canciones cada una en el ranking. Eso significa que ambas formaciones superan en número de canciones a gigantes de la historia del rock como The Beatles, Led Zeppelin o Pink Floyd, que se quedan con 4 canciones cada uno. El rock noventero sigue muy vivo en nuestra memoria. Volvemos al estudio para continuar con más Rock FM 500.

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Sí, señora, ahí estaba el cañonazo AC/DC en el 291 de este Rock FM 500. Ya sabes, las 500 mejores canciones de la historia del rock. Son las 2:05, hora muy buena para comer, por ejemplo. Es lo que está haciendo Manuel Fernández, que nos ha mandado un mensaje. Ya sabes que si quieres ponerte en contacto con nosotros, puedes hacerlo a través del 900-501-799. Nos dice Manuel, enhorabuena por el nuevo Rock FM 500. Hoy celebramos el 31 cumpleaños de mi niña y nos vamos al restaurante. Llevamos toda la mañana escuchando Rock FM 500, a ver si en el restaurante tenemos la misma suerte y nos ponen Rock FM. Yo creo que si se lo pides, Manuel, seguro que sí. Un saludo también, me lo ha chivado Marta Vázquez, que la tengo aquí conmigo, a la Guardia Civil de Navarra, que también nos están escuchando. Y seguimos en este Rock FM 500 con uno probablemente de los temas más duros de toda la discografía de Aerosmith. Al margen de eso, una de las curiosidades, pues yo creo más increíbles, es que su video musical lo dirigió David Fincher años antes de que se convirtiera en un legendario director. Dices, ¿quién es David Fincher? Me suena. Pues el que dirigió El Club de la Lucha o Seven, que yo cada vez que veo Seven, se me ponen los pelos de punta. Jenny's Got a Gun de Aerosmith, detrás del 290 del Rock FM 500.

Y es que siempre habrá días mejores, decía Bruce Springsteen en el 289 de este Rock FM 500. Por cierto, Springsteen, que ha cumplido 77 años esta semana y está el tío, pues yo diría que mejor que nunca. Seguimos avanzando y cuando Kevin Cronin llegó con este tema, lo que ocupa el 288, pensando en una balada al piano, se lo presentó al resto de la banda y le dijeron, pero tío, ¿qué te crees? ¿Barry Manilow? Así que apareció Gary Ricard guitarra en mano y convirtió esa balada en la potente power ballad que ocupa el 288. Este Keep on Loving You, la preciosa Keep on Loving You, es lo que tú has querido que esté en el 288 del Rock FM 500.

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0: Esto es el Rock FM 500, las 500 mejores canciones de la historia del rock que tú y solamente tú has elegido. Ahí estaba en el 287 Peter Gabriel. Y lo bueno que tiene pues currar un fin de semana es que pasas tiempo con gente que normalmente o te cruzas por los pasillos o apenas saludas y punto. Aquí tengo a Marta Vázquez, que me está echando un cable. Ha llegado Lucía Campo con su marido Alberto y con Marco, que es su hijo de... ¿Cuántos años tiene ya? 4, ¿no? Va para 5, y es que te lo comes. Está aquí con el coche de bomberos. Y es lo que te digo, es la magia que tiene el Rock FM 500, el poder compartirlo contigo, que estás al otro lado, y también pues con la gente que se pasa a saludarnos. Marta tenía por ahí un saludo de un chaval de unas croquetas, ¿no, Marta?
1: Tengo muchos, le he preguntado de dónde es. Para... Ah, ahora se me oye.
0: Ahora se te oye.
1: Tengo muchos, muchos mensajes, pero
0: lee
1: me
0: alguno.
1: Quedo con el de las croquetas. Lo
0: claro.
1: Que pasa que le hemos preguntado que de dónde es, por si está en Madrid. ¿Sabes? Que nosotros estamos aquí en...
0: Y no ha contestado.
1: FM, no ha contestado.
0: Dale, eso ya me la sé.
1: Seguimos esperando las croquetas.
0: Eso ya me la sé. Sí. La calle Alfonso 11.
1: Es que hay muchas comidas. Hay unas costillas que ha hecho Mario también. Es que, y aquí no llega nada.
0: Y encima has dicho que es el día del conejo.
1: Es el día del conejo, sí. Pelusa nos está escuchando.
0: Fuera Pelusa.
1: De coña, que sí, que es el día mundial del conejo.
0: Claro.
1: Y tenemos oyentes conejos, Lucía, no te rías.
0: Se llama Pelusa.
1: Se llama Pelusa, nos ha mandado una foto.
2: ¿Qué es conejo o es humano?
0: Supongo que coneja.
1: Ah. Es coneja. Vaya coneja, no.
2: Vaya tres.
1: Vaya tres conejas.
0: De verdad, voy a ir cerrando los micrófonos porque va a venir nuestro jefe Antonio Ranti y va a decir: ¡Chapo Rock FM! Nosotros seguimos a lo nuestro en esta 14ª edición del Rock FM 500 con lo que se esconde detrás del 286. Casi no llega a publicarse. La banda lo recibe y dice: vale, no está mal, pero es que yo quiero tocar mis propios temas. Bueno, pues aceptan y la grabaron prácticamente en 3 horas. Y es que a veces dices: no quiero hacer esto, y acabas teniendo el mayor éxito de toda tu carrera. Don't You Forget About Me son Simple Minds, que tú has querido que estén en el 286 del Rock FM 500. Buenas tardes.

Ahí estaba Poison de Alice Cooper en el 285 de este Rock FM 500. Este repaso a las 500 mejores canciones de la historia del rock. Yo soy Raquel Piqueras y hay veces que la cabeza se convierte en tu peor enemigo, ¿verdad? Aquí no le ha pasado. Algo así le ocurrió a Chris Martin, el líder de Coldplay. Estaba pasando por un momento regulero, un momento de bloqueo. Y empezó a tocar el piano, sin más, lo escuchas. A raíz de ahí, su mente empezó a salir de ese letargo y dio vida al 284 del Rock FM 500, que ya escuchas. Es Clocks en Rock.

1983, ahí estaban The Waterboys. Nosotros no paramos, seguimos acompañándote en este programa maratoniano. 48 horas de rock, eso no lo puede decir todo el mundo, ¿verdad? Y vamos a descubrir lo que se esconde tras el 282. Hay temas así con mucha sorna, ¿no? Está, por ejemplo, el Have a Nice Day de Bon Jovi, donde se ríen de los ricos y poderosos. Bueno, pues Genesis quiso hacerlo de los telepredicadores, esos que te pedían pasta a base de milagros. El videoclip no tiene desperdicio, con Phil Collins totalmente caracterizado en uno de esos predicadores, demostrando que se puede dar una colleja con la mano abierta y hacer un tema muy pegadizo. 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

0: Cuando las luces se van, es lo que estaba en el 281, estaba Europe con Kerry, y estoy preparando una de esas canciones que demuestran que una ruptura puede convertirse en todo un himno. En el Rock FM 500 enseguida descubrimos cuáles. ¡No te vayas!
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2: Venga, si estás tomando nota de las curiosidades que esconde esta lista de la 14ª edición de Rock FM 500, saca el mapa y la brújula, porque en este bloque nos vamos a recorrer el mundo sin salir de la radio. Si te fijas bien, el rock siempre ha tenido en la ciudad su terreno natural de juego. Pero no basta con una sola. De hecho, en el puesto 500 cruzamos la frontera con Panamá de Van Halen. Y a partir de ahí, las canciones nos llevan en volandas por todo el planeta. Cruzar el Atlántico es fácil cuando suenan joyas como Sweet Home Alabama de Lynyrd Skynyrd,

nos dejamos hipnotizar por las luces de Viva Las Vegas con ZZ Top o visitamos la ciudad soñada por Slash en Paradise City. Sin olvidarnos del Nueva York al que cantaron U2 en Angel of Harlem o los rincones a los que nos llevó Lou Reed por la Gran Manzana en Walk on the Wild Side. 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Al otro lado del océano, la ruta británica.

suenan bandas bautizadas directamente con el nombre de grandes ciudades estadounidenses. Kansas, Boston o Chicago son algunas de ellas. E incluso tenemos a la banda Texas, aunque sean escoceses. Y hay a quien se les queda pequeña una ciudad o un país y se lanzan directamente a por continentes. América y Europe se llevan la palma. Seguimos disfrutando de la 14ª edición de Rock FM 500.

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Mac, y es lo que se escondía detrás del 280 de esta 14ª edición del Rock FM 500. Tengo a Marta Vázquez liada con el teléfono contestando a todos los mensajes que nos estáis enviando en el 900-501-799. No te cortes, escríbenos lo que quieras, cuéntanos qué estás haciendo, cómo nos estás escuchando, si es el día también de otra cosa que aparte del conejo, que ya te lo hemos contado hace un rato. Y por ejemplo nos llegaba un mensaje, dice: hola, soy Joaquín y este es mi segundo Rock FM con vosotros. Además, en los dos me habéis pillado de viaje y siempre os llevo conmigo. Estoy deseando saber cómo ha quedado Eye of the Tiger, Thunderstruck y Don't Stop Me Now. Pues nada, muy atento, Joaquín, porque enseguida lo vas a descubrir en el 200.

0: Esto no hay quien lo pare. Ahí estaban Red Hot Chili Peppers con su Dani California en el 278 de este Rock FM 500. Son las 3:10 y me decía Marta Vázquez, ¿cuántas horas nos quedan, Marta?
1: Pero bueno, pero ¿cómo me haces esto?
0: Ah, es verdad, que somos de letras. Nos quedaban
1: 21. Yo es que utilizo los... ¿Nos quedan 21 horas?
0: 26. Acabamos a las 6.
1: Joder.
0: Claro, si es que somos de letras, las cosas como son.
1: Pero muy de letras. Latín y griego, no te digo.
0: Uy, no, no, yo eso no.
1: Tresto y el conejo y...
0: Madre mía. No renovamos, no renovamos. Vamos a seguir con un discurso también un poco políticamente incorrecto, podría decirse, porque Joe Elliott, el cantante de Def Leppard, explicó en su momento que lo que ocupa el 277 del Rock FM 500 se ha ido en plan cachondeo, ¿vale? Pero llegó Phil Collins y dijo, oye, cuidado con esto, que igual sienta mal a la gente. Y le dijo Elliott, tío, hay que tener más sentido del humor. Así quedó este Make Love Like a Man en el 277 del Rock FM 500. A estudiar, Marta, ¿eh?

Esto es Rock FM 500, yo soy Raquel Piqueras y me decía Marta Vázquez a micro cerrado, ¿qué es los felinos? Porque en el 277 estaba Def Leppard y en el 276 Kings of Leon. ¿Y qué se esconde detrás del 275? Pues otro de esos ejemplos en los que el cine convierte pues un tema bueno en uno sobresaliente. Jerry Rafferty la compone jugando con esa sensación de estar atrapado entre la gente. Tarantino la escucha y dice, me parece grandiosa para ambientar una escena bastante salvaje que seguro que recuerdas de la peli Reservoir Dogs. Ahora sí, ¿verdad? Es Stuck in the Middle with You, son Steeler's Wheels en el 275, porque así lo has querido tú, de esta 14ª edición del Rock FM 500.

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Los presidentes de los Estados Unidos, los buenos, en el 274 del Rock FM 500, y lo que viene ahora, pues no es ni de lejos una simple canción. Son casi 9 minutos de periodismo musical. Bob Dylan cuenta la historia del boxeador Rubin Hurricane Carter, encarcelado por un triple asesinato, pues que el hombre no había cometido. Dylan quedó tan impactado con la historia que la convirtió en canción. Y tú has querido que esté en el 273 del Rock FM 500. Disfrútala.

0: Who Are You? Preguntaba Dave Grohl y sus Foo Fighters en el Rock FM 500, puesto 272, y ahora mismo medio mundo está dándole F5 a su ordenador para ver si le llega el código para las entradas de Oasis. Decía Marta, a mí no me ha llegado, tengo a gente que sí. Bueno, paciencia y verás que mañana te puede llegar.
1: ¿Javi Walde?
0: A Javi Walde, sí, a nuestro compi Javi Walde le ha tocado. Pues no eches a
1: la lotería. ¿Eh?
0: Ya, desde luego. Pasta. Hablando de Oasis, lo que estás escuchando son The Verve con Richard Ashcroft al frente, que ha sido el telonero de la banda en Reino Unido y en los conciertos que también dieron en Irlanda. En el 271 se cuela la Sinfonía Agridulce. Son The Verve, Bittersweet Symphony, en Rock FM 500.

0: FM 500 inmersos en su 50 aniversario, que eso no se cumple todos los días, ¿eh? Y con nuevo disco bajo el brazo, Carnaval de Luz. Aquí está Jorge Vilella haciendo un directo en Instagram por si te quieres conectar y vernos los jepetos. Cuando se grabó Lo que va a llegar enseguida, imagínate, el productor dijo: ay, es que no me gusta, lo veo demasiado blandito y suave para tu estilo rockero. Pues tiempo después se publicó camuflada en la banda sonora de una peli de los 80 que iba de strippers y que fue un fracaso absoluto. Pero el tema sí se convirtió en una de las baladas más bonitas del rock y te la voy a poner enseguida aquí en el Rock FM 500.
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9: ¿Te has parado a pensar en la cantidad de uniones históricas y alineaciones de planetas que se cruzan en el Rock FM 500 de este año? Si repasamos la lista con lupa, esta 14ª edición es un auténtico festival de alianzas e imposibles duetos que hicieron historia.

Por ejemplo, el momento en que Aerosmith y Run DMC derribaron de un plumazo el muro entre el hard rock y el hip hop en Walk This Way. Aunque si pudiera elegir, me encantaría haber asistido a ese duelo de gallos entre Freddie Mercury y David Bowie, cuando Queen y el Duque Blanco se encerraron a componer Under Pressure. Pero hay mucho más. Bryan Adams no podía faltar si mencionamos las colaboraciones. Primero, uniendo fuerzas con Tina Turner en It's Only Love. Y luego, uniéndose al duende y la guitarra flamenca de nuestro añorado Paco de Lucía en Have You Ever Really Loved a Woman? Tampoco faltará la vez que los irlandeses U2 invitaron al rey del blues, B.B. King, y a su guitarra Lucille en When Love Comes to Town. Santana uniendo su sangre latina a la voz de Steven Tyler en Just Feel Better. O ese toque puro de rock teatral y barroco entre Meat Loaf y Cher en Dead Ringer for Love.

Si pudiéramos elegir colaborar con alguien, siempre sería contigo. ¡Ay, qué bonito me ha quedado! Seguimos disfrutando de la 14ª edición de Rock FM 500.

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avalada, Heaven. Yo soy Raquel Piqueras, ¿qué tal te lo estás pasando? Espero que muy bien, echando la tarde en una nueva edición del Rock FM 500. Cuando Dexter Holland, el líder de Offspring, volvió a Gate Grove, a su barrio natal, vio que muchos de sus colegas, pues la verdad, que lo estaban pasando bastante mal. No llevaban una vida, digamos, demasiado sana. Decidió hacer una reinterpretación del clásico Los chicos están bien de The Who y gritar la rebeldía de que los chicos, ya lo escuchas, no están nada bien. Una frase no elegida para nada al azar. En el 268 se cuela, porque así lo has querido, The Kids Are Alright.

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0: Ahí estaba la psicodelia de Jefferson Airplane en el 267 de este Rock FM 500. Nos quedan casi exactamente 26 horas para saber quién será el que encabece esta maratoniana al cuenta atrás de los 500 mejores temas de la historia del rock. Dice Marta, Elvis. Dice Marta, Iron Maiden. No, Marta, Iron Maiden son los míos. Unos que sí que saben lo que es ganar, y me chiva Marta que son tres veces. Creemos en total, que creemos que son entre tres o cuatro.
1: Halcón de Fuego.
0: Halcón de Fuego, tú que estás ahí, seguro que lo sabes casi mejor que nosotros. Lo que sí que es cierto es que se cuelan por séptima vez en esta 14ª edición del Rock FM 500 una respuesta directa a aquellos que decían que el rock era ruido y dijeron, sí, pues mira, vamos a hacerte un tema para contarte que rock and roll ain't noise pollution, algo así como que el rock and roll no es contaminación acústica, es lo que nos da la vida en el 266 AC/DC.

Lo quiero todo y lo quiero ya, decía la mujer de Brian May, y Queen convirtió en canción y es lo que se cuela en el 265. Tenemos un WhatsApp, escríbenos 900-501-799, cuéntanos qué estás haciendo, cómo nos estás escuchando. Oye, si es la primera vez que nos acabas de descubrir, nosotros seguimos avanzando en esta tarde tan especial de sábado en el Rock FM 500, desgranando las 500 mejores canciones de la historia del rock. Y mira lo que se cuela en el 264. Esta es la historia pura de los primeros Metallica. Helmut y Ulrich escriben este tema en los primeros tiempos de la banda y se convirtió en uno de sus grandes himnos. Metallica la tocaría por primera vez en directo en julio del 82. Antes de los discos, antes de los estadios, antes de todo, ya estaba Seek and Destroy en el 264. Así has querido tú que estén Metallica en el Rock FM 500. Escríbenos, escríbenos.

Ahí estaba la elegancia del señor Billy Joel en el 263 de este Rock FM 500 con My Life. Y la gente ya hace presente su sentir, dice Jesús. Te escribo desde un pueblecito de Zaragoza que es Villanueva de Giloca. Los 14 años siguiendo a tope el Rock FM 500 y este año enfrascado en la restauración de una casa que estoy haciendo yo solito. Tengo el altavoz en el patio y este año lo oye todo el pueblo, aunque solo seamos 50. Pues te lo agradecemos. Y si a esos 50 les llama el EGM, pues dile que has estado escuchando Rock FM, el Rock FM 500, que no para en el 262. Sonido auténticamente californiano. Ahí llegan The Beach Boys con I Get Around.

0: En el 261 nos vamos acercando poco a poco al ecuador de este Rock FM 500. Se colaba Dire Straits y So Far Away. Tengo ya por aquí a mi compi Nano Hakutot. ¿Qué tal?
1: Muy bien, muy bien.
0: Quería hacerte dos preguntas.
1: La primera,
0: ¿qué te parece la vuelta de Kimi y Valle de compañeros?
1: ¿De Kimi y Valle?
0: Madre mía.
1: ¿De qué?
0: Es que Nano es muy joven y aquí estamos todos emocionados. Los Millennial, porque vuelve la serie Compañeros con Kimi Valle, compañeros. Claro, es de nuestra adolescencia. Y segunda pregunta, ¿qué has desayunado?
1: He pedido un ice latte a casa y unos bollos.
0: Mentira.
1: Ya está ahí.
0: ¿Y has comido algo más?
1: Sí, el conejo al ajillo que tenía de postre.
0: Ah, pues oye, hoy es el día del conejo, mándale.
1: He visto que has puesto la Jefferson Airplane y quería poner claro. White Rabbit, pero me he dado cuenta que no me toca. No sé si nuestros oyentes la han votado. Pero...
0: Lo que tienes que hacer es mandarle un saludo a Pelusa, que es un oyente coneja que nos está escuchando desde primera hora de la mañana. Así que...
1: Es que me pagan poco para eso.
0: En general.
1: Sí.
0: Nano Hakutot a los mandos. Yo me despido. Soy Raquel Piqueras. Ha sido un placer acompañarte. Mañana volveré a estar con el pirata un ratillo echándole un cable y sobre todo tirándole las orejas para que no llegue tarde, porque me estás escuchando y mañana no llegues tarde. Me despido desde Boston. 260, ahí suenan los chicos malos, son Aerosmith con su Crying, que tú has querido que estén y que no faltasen en el Rock FM 500. Un placer.

La posición 259, la que ha sido para Carlos Santana y su Europa. Ni una sola palabra, solo esa guitarra que queda mejor que muchos cantantes, por lo menos si me pongo a cantar. Y fíjate qué curioso, porque la última vez que hemos escuchado a Santana ha sido junto a Steven Tyler, el de Aerosmith, que justo ha estado en la posición anterior, en la 260. Bueno, si no reconoces mi voz, yo soy Nano Jacuetot, la persona que va a acompañarte en esta tarde quinientera, si es como se debe de decir. Y recuerda que tienes nuestro Instagram, nuestro WhatsApp, Paloma Mensajera, para enviar cosas frías, la calle Alfonso 11, número 4, aquí en Madrid, a nombre de Nano Jacuetot. Y nada, vamos en caída libre, esto continúa, estamos cerca de llegar a la 250. Pero por ahora, 258, esto es Nickelback, esto es How You Remind Me. 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

0: la posición 257, que se va por los bulevares de Sunset Street, por el Valle de San Fernando y por todo lo que le canta en esta canción Tom Petty en el Free Falling a la ciudad de Los Ángeles, que la grabó con Jeff Lynne de la ELO en ese Full Moon Fever. Te menciono lo de Jeff Lynne porque hoy me he despertado poniendo un discazo suyo que esperemos que suene luego en este Rock FM 500. Bueno, pues caída libre, vamos a por la posición 256, que es una versión de una versión de una versión. Ahora te cuento la historia.
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6: Muchas gracias por acompañarme en esta 14ª edición de Rock FM 500. Si algo demuestra esta lista, es que en el rock no existen reglas escritas, ni en lo que tiene que durar una canción, ni en los instrumentos que se pueden usar para crear un hito. Fíjate en los extremos del reloj. En tu ranking de este año convivimos con verdaderas obras maratonianas. La canción más extensa de toda la lista, rozando los 10 minutos, es el rock progresivo andaluz de Triana con Abre la puerta, 9 minutos y 47 segundos. Le sigue muy de cerca la oda barroca de Meatloaf en Bad Out of Hell con 9:40. E inmediatamente después se colocan viajes épicos como November Rain de Guns N' Roses con 8:42, American Pie de Don McLean con 8:30 o Won't Get Full Again de The Who, también con 8 minutos 30 segundos. Everybody's talking at me. Pero en el otro extremo de la balanza tenemos la filosofía directa y al grano. Píldoras que no llegan a los 2 minutos de duración. La más breve de todas es Everybody's Talking de Harry Nilsson, con solo 1 minuto y 48 segundos. Seguida de cerca por All I Want de The Offspring.

acústico Song to the Blur 1.59. Entrar, sacudir el estudio en 90 segundos y salir. Y si miramos en el laboratorio de producción de los artistas, vaya festival de instrumentos insólitos.

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Pues es la 256. A esto me refería yo, la versión de la versión de la versión. El Blackberry, que era un tema popular que se cantaba en los campos de recogida de algodón. Luego Lip Belly en los años 20 la versionó. Y en el año 77 Ram Jam le metió batería, le metió guitarra eléctrica. Y pues se dieron lo que acabas de escuchar. Bueno, estás en este Rock FM 500. Me siguen llegando mensajes. Te lo recuerdo, 900-501-799. Nos vale también el Instagram. O pon en Google teléfono Rock FM y ahí te sale para que me digas desde dónde nos está escuchando, como Sebastián de Uruguay, que, bueno, es de Uruguay, pero está en Asturias y dice que es la primera vez que descubre este ranking tan espectacular y que está ahí pegado a la radio. Me siguen llegando mensajes, que esto es un evento muy especial. Miles de gracias por traernos estos temas. Bueno, gracias a ti por votar. Y gracias en particular le voy a dar yo a la gente que ha votado la canción que viene ahora, la 255. Esto se llama 7, el disco de Platero y Tú. Cuando Fito ya estaba yéndose con los Fitipaldis, pero dio una gira brutal por nuestro país con este último álbum, y de dicho disco sacamos este alucinante, que así es como estamos pasándolo tú y yo en esta tarde de la 14ª edición del Rock FM 500.

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Bueno, pues imagino que tú has colocado a Simple Plan en la 254 porque vas a ir a verles o el 26 o el 27 de octubre aquí en nuestro país, 26 Barcelona, 27 de octubre en Madrid, que Rock FM somos los que te traemos a esta banda. ¿Qué has colocado? Pues he estado revisando aquí porque no lo teníamos muy claro. La primera vez en los últimos 12 años, y no sabemos si más porque no tenemos el registro ahora mismo aquí, que Simple Plan entra en el Rock FM 500. Puede ser que sea su debut oficial en toda la historia. Así que nada, gracias por tu voto, gracias por la sintonía, como diría Mariscal Romero. Y de la 254 toca la 253 de la mano de los Pretenders y este Brass Pocket.

Pues este número capicúa al 252 ha sido Bruce Springsteen, que aparece por sexta vez en el Rock FM 500 y seguro que no es la última. Yo creo que este tío se colará en el top 10, si no top 5. Bueno, ya sabes que estamos cerca de cumplir las 24 horas, 23:15 llevamos. Mañana, por si tienes alguna duda, a las 6 en punto será el pirata la persona que dé aquí el número 1 con tus votos. De hecho, que sepas que nosotros, hay gente que no sabe cuál es, hay gente que entra al estudio y pregunta, oye, ¿cuál es la número 1? Pues estate atento mañana a Rock FM a las 6 de la tarde. Nosotros continuamos en caída libre buscando ese número 1. Estamos cerca de romper la mitad, la barrera de la 250, que además traigo una historia brutal donde tú y yo vamos a mover nuestras caderas, ¿verdad, Marta? Hasta ahí puedo leer. Venga, vamos con la siguiente. Esto es Edwin Starr con su War en el Rock FM 500. 251.

Pues con Guns N' Roses rompemos una barrera muy bestia. 2-5-0. Acabamos de llegar lo que es a la mitad. Ahora sí que sí, vamos en búsqueda de la primera, vamos, de la posición número uno. Quedan 249 y la gran barrera la vamos a romper también ahora con algo nuestro. Hay una canción, me voy a poner un poco emotivo, hay una canción que tiene Loquillo, no sé si la conoces, que la llama, se llama En las calles de Madrid. Y en esa calle dice una frase que es: dile a Pepe Risi que ya puede sonreír porque él acabó con el silencio en las calles de Madrid, haciendo referencia al nacimiento de rock con Burning en nuestro país, cuando aquí se suponía que eso era de gente mala, el rock no estaba nada bien visto, pues fue una de las bandas pioneras en esta maravillosa cultura en nuestro país. Así que gracias con tus votos por colocar este Mueve tus caderas de Burning, que suena en la posición 249 del Rock FM 500. ¡Vámonos!

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La 248 es para los Scorpions que vuelven a aparecer en este Rock FM 500 y estoy seco, ¿no? Me duele la garganta, no tenemos agua, no tenemos avituallamiento, te lo recuerdo. Calle Alfonso 11, número 4, estoy solo, taciturno, necesito que me envíes cosas para poder sobrepasar estas horas que pasamos juntos. Bueno, familia, ahora viene un tío llamado Dave Davis, que con 17 años cogió una cuchilla de afeitar, le hizo un corte al altavoz de su amplificador y de ahí salió un sonido que roto, realmente, pero que quiso copiar el mundo entero en los años 60 y 70. De hecho, se hablaba que estaban los Beatles, los Rolling y los Kings, y a veces no en ese orden. Así que con esto habrás adivinado que con tus votos en este Rock FM 500 suenan los Kings ya con este You Really Got Me en la posición 243.

0: Pues esta versión de Otis Redding en manos de los Black Crowes llega a la 2, 4, 6. Oye, estoy muy alto, Marta, voy a bajarme un poco el tono de voz porque es que me has puesto altísimo. Yo creo que
1: hombre, todo alto y venga, pero es que a tope.
0: Lo voy a bajar porque están llegando mensajes de la gente y
1: ¿sí?
0: No voy a leer el nombre.
1: Al 900-501-799, nuestro WhatsApp.
0: Sí, exacto. A ver. Que la gente amenaza, ¿eh? Me han dicho, oye, estoy aquí escuchando el Rock FM 500 y mi canción es el Walk of Life de The Straits, canción que no ha sonado todavía, creo. Ahora, mira, compruébalo mientras
1: estamos
0: hablando.
1: Sí, sigue, que
0: y
1: yo
0: me
1: lo
0: ha dicho
1: comprobar.
0: Que si no voy ahí, os pego un capón.
1: Ah,
0: sí,
1: vale.
0: Sí, que estamos ahora mismo
1: amenazando.
0: Ah, pues
1: amenazando. Que venga, pero que nos traigan algo, ¿no?
0: Sí, sí, la gente piensa que es broma, que aquí tenemos un barman que nos está sirviendo aquí.
1: En absoluto.
0: Bueno, tenemos a Jorge Vilella, claro, nuestro barman,
1: nos ha traído,
0: que es jefe y barman, ¿eh?
1: De todo, está aquí a tope. A ver, ¿cuál me has dicho? Walk of Life.
0: Walk of Life de los Dire Straits.
1: A ver, ha salido The Bog, ha salido Colin Elvis, que le he puesto yo.
0: Por lo que sea.
1: So Far Away, y ya está, ¿y puedo leer?
0: Vale, pues nada, entonces
1: no,
0: muy bien, muy bien. Pues nada, vamos a continuar, si te parece.
1: Muy bien.
0: Vamos a las noches locas de los Kiss, que esto es, si no me equivoco... Ay, mira, en escalera, la
1: para
0: dos.
1: Noche loca la que nos espera en el Rock FM 500.
0: O la que pasó alguna noche.
1: También. ¡Wow!

0: qué bonito, Marta, qué bonito. Este More Than Words de Extreme, que de hecho yo creo que le gusta más a la gente que a la propia banda, porque no representa nada el sonido del grupo. Pero si a ti te gusta, me encanta que la hayas votado y que la hayas colocado en la 244. Y para la siguiente, la 243, nos vamos acercando ya a romper la barrera de las 24. Solo rompemos barreras, hacemos los Sanfermines aquí, Marta. Vamos a ir con un tema que tiene una de las carátulas para mí más importantes de la cultura del rock. Y te voy a contar la historia, claro.
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5: Seguimos compartiendo contigo algunas de las curiosidades que nos encontramos en Rock FM 500. Y lo hacemos tirando de orgullo. 14ª edición. Porque la música hecha en nuestra tierra no solo se abre paso entre los gigantes internacionales, no, sino que demuestra un músculo y una devoción envidiables. En el balance global, nuestro país aporta un total de 30 canciones firmadas por 15 artistas diferentes. Y si miramos quiénes encabezan la tabla nacional, nos encontramos con un triunvirato imbatible en lo más alto. Extremo Duro, Héroes del Silencio y Loquillo y los Trogloditas se coronan como los reyes indiscutibles de la aportación estatal, colocando nada menos que 4 canciones cada uno en el ranking. Es una auténtica gozada recorrer sus repertorios dentro de la lista. Extremo Duro, recordando más que nunca a nuestro querido Roberto Iniesta, nos atrapa, por ejemplo, con la poética desgarradora de La vereda de la puerta de atrás. Héroes del Silencio hacen que retumbe el estudio con Entre dos tierras. Y Loquillo derrocha actitud con clásicos incontestables como El rompeolas. Pero además, esta lista nos permite trazar el árbol genealógico perfecto del rock urbano en España. Todo arranca con la semilla original de Leño y su emblemático Maneras de Vivir o Sorprendente, que abrieron camino a la carrera en solitario de Rosendo, que repite en Rock FM 500 con temas como Loco por Incordiar. Esa herencia prendió con fuerza en Platero y Tú, que aportan píldoras de puro rock como Juliet y Alucinante. Si mencionamos a Platero, no nos olvidamos de Fito, que en solitario también está presente en Rock FM 500 con sus Fitipaldis, con Soldadito Marinero y La Casa por el Tejado. Y la riqueza de géneros no termina ahí. La representación española en esta edición destaca por su enorme diversidad. Desde el género más alternativo de Dover hasta la nostalgia noventera de Los Piratas. Tienes la maestría del rock progresivo andaluz con Triana, la épica del folk metal de Mago de Oz o el sonido más sureño de M-Clan. Sin olvidarnos del espíritu canalla de Burning con Mueve tus caderas, el toque mordaz de Jorge Ilegal, también en nuestro recuerdo con Ilegales, ni la lírica de Joaquín Sabina.
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Tres ángeles sentados en una nube fumando como carreteros. La alegoría que utilizó Black Sabbath con la etapa que inició Ronnie James Dio con este Heaven and Hell, ¿verdad? Y la alegoría que es el inicio, o sea, el cielo y el infierno como el bien y el mal. Que, por cierto, como curiosidad, descubrí hace poco que fue la propia Sharon Osbourne la persona que le dijo al resto de la banda que era Ronnie James Dio quien debería de ocupar el puesto que después acabaría... quien acabaría siendo después su marido, el de Ozzy Osbourne. Bueno, familia, espero que estés pasándolo bien. Allá al otro lado, el pirata también, que nos acaba de llamar para decir que dejemos de pedir cosas, que nos centremos en el directo. Así que vamos con ello. La 242, otro número de estos especiales, es Bon Jovi, la banda que escuchas ahora mismo en Rock FM, quien deja toda la cama llena de rosas para ti en el Rock FM 500. Esto es Bed of Roses.

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0: Ni una, ni dos, ni tres, ni cuatro, ni cinco, ni seis. Decimotercera vez que aparece la reina en el Rock FM 500. ¿Cuántas veces aparecerá Queen esta edición? No, no, sí, bueno, a ver, no, Queen, estoy pensando, digo, Queen puede aparecer 30 veces a lo mejor en Rock FM 500. Bueno, pues por ahora lleva 13, por ahora lleva 13. Espero que te lo estés pasando bien. Gracias por la sintonía, como diría el Mariscal Romero, que me encanta esa frase. Y vamos a por la siguiente canción, séptima o octava vez que aparece. Octava vez que viene esta banda que me encanta. Para mí es el grupo de mi vida. Si quieres que alguien... ¿Qué pasa? Espera, que te voy a subir ahí.
1: ¿Y? Y que ha ganado muchas veces el Rock FM 500.
0: A mí hay mucha gente, siempre, yo me imaginaba un extraterrestre viniendo a la Tierra, sí, y preguntara, ¿qué es el rock and roll? Marta le llevaría un concierto de Elvis.
1: Hombre, por supuesto.
0: Pues yo le llevaría un concierto de AC/DC, anda, que suenan ya en este Rock FM 500, lo escuchas por debajo de mi voz, es el TNT, esto es Trinitri, lo bueno creo que es lo que significan estas siglas. Vamos a por la posición 227 con el tan mítico hoy.

0: Bocotot, que te acompaña en este Rock FM 500. ¿Será la última vez que aparezca la policía? No lo sé, pero el 226 sí que es para ellos. Aquí tienes este So Lonely. Vamos a repetir otra vez el 900-501-799, que si no... Vamos a decir las horas que llevamos, que si no me cae otro capón de Marta Vázquez. Llevamos 25 y 15 minutos, eso quiere decir que nos quedan 22 y 45, ¿verdad? Puedo continuar. 40 y...
1: 43 y 32.
0: Le voy a quitar el micro, que si no va a estar aquí todo el día. Bueno, me llegan mensajes, me escribe Carlos desde Salamanca diciendo: vaya fin de bueno de rock estamos pasando. Me he operado de la vista el lunes y no puedo ver las pantallas, pobrecito mío. La radio me ha salvado este fin de y mucho mejor con el 500. Él ha votado Light in the Sky de Alan Parsons Project. Creo que todavía no ha salido. Veremos a ver si le da cabida en los próximos 225. Mientras, vamos a por la 225 con un tema que nace de un cebollazo que le dio Joe Elliott a una pared y que utilizó pues una fotografía para taparlo y que su casero no le dijera nada. Es Photograph, Def Leppard en Rock FM en la 225. ¡Vámonos!

0: la posición 224 del Rock FM 500 U2 con Juan. Qué bonito, Rodri, cómo te recibo en esta radio, ¿eh?
1: Qué bonito. Menos mal que tenemos a mano el Rock FM 500 este fin de semana, porque es un día triste para nuestra música. Es un día en el que vamos a recordar a Iván del vuelo 505, a Peon Kurz, el fundador, miembro fundador de los Defcon 2, y sobre todo a Eduardo Rodríguez
0: Rodway, ¿no? El mundo del rock está
1: tipo
0: muy...
1: que pude estar con él, entrevistarle en varias ocasiones, estar en su casa, comer con él, he hablado con su familia, y la verdad es que es un tipo que dejó una semilla y una huella imborrable para la historia de la música, y que en estas próximas horas recordaremos a través,
0: ¿sí?,
1: de, claro, Triana, que tiene que estar en el Rock FM 500.
0: Qué gusto. Además, es el último miembro que nos quedaba. Tú estuviste con él, así que tendré Rock FM bien puesto para que cuentes todas esas historias. Esa intervención va a ser larga.
1: Por supuesto. Y claro que nos queda la música, que es nuestra tabla de salvación para cualquier cosa. Y aquí seguimos empujando y en una noche larga y llena de rock and roll.
0: Pues nada, yo me voy, pero pondré Rock FM. Y hablando de Rodway, era un revolucionario, pues vamos con el disco blanco. Si te parece, te la voy dejando mientras te ubicas.
1: Vamos.
0: La 223 son los Beatles. Es el álbum blanco 1968. ¡Revolution!

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Hablábamos anoche en este Rock FM 500 de la guitarra de Peter Green, que pasó a manos del señor Gary Moore y después Kirk Hammett. La acabas de escuchar en este número 222 del Rock FM 500 con este The Unforgiven en Rock FM. Continuamos y lo hacemos con un tipo que reconoció que Oasis le habías adelantado por la derecha. Ese señor Damon Albarn son los Blur y lo reconoció hace muy poquito. Bueno, todo marketing, ya sabes, son tú. Número 221 del Rock FM 500. Gracias por vuestros mensajitos en el 900-501-799. Enseguida leo alguno de ellos aquí en el Rock FM 500. Blur 221.

0: Increíble los Who sonando en este 2-2-0 del Rock FM 500. Tengo un trío de ases bajo la manga y te lo voy a mostrar en tan solo unos minutos. Ya sabes, Rod Stewart, Jimi Hendrix y Iron Maiden continuarán en el 2-19, 2-18 y 2-17 de este Rock FM 500. Nuestros teléfonos, nuestras vías de comunicación abiertas. Sube el volumen, trío de ases. Se viene en Rock FM 500.
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5: Venga, si estás tomando nota de las curiosidades que esconde esta lista de la 14ª edición de Rock FM 500, saca el mapa y la brújula, porque en este bloque nos vamos a recorrer el mundo sin salir de la radio. Si te fijas bien, el rock siempre ha tenido en la ciudad su terreno natural de juego. Pero no basta con una sola. De hecho, en el puesto 500 cruzamos la frontera con Panamá de Van Halen. Y a partir de ahí, las canciones nos llevan en volandas por todo el planeta. Cruzar el Atlántico es fácil cuando suenan joyas como Sweet Home Alabama de Lynyrd Skynyrd,

nos dejamos hipnotizar por las luces de Viva Las Vegas con ZZ Top o visitamos la ciudad soñada por Slash en Paradise City. Sin olvidarnos del Nueva York al que cantaron U2 en Angel of Harlem o los rincones a los que nos llevó Lou Reed por la Gran Manzana en Walk on the Wild Side. Take a walk on the wild side and the colored girls go do-do-do-do-do. Al otro lado del océano, la ruta británica y europea no se queda atrás. The Clash recuerdan la capital inglesa en London Calling. Gary Moore nos invita a pasear por París en Parisian Walkways. E incluso Deep Purple nos sitúa a orillas del lago Lemán para contemplar el humo sobre el agua en Smoke on the Water. Pero ojo, hay grupos que llevan la geografía en su propia partida de nacimiento. En Rock FM 500 suenan bandas bautizadas directamente con el nombre de grandes ciudades estadounidenses. Kansas, Boston o Chicago son algunas de ellas. E incluso tenemos a la banda Texas, aunque sean escoceses. Y hay a quien se les queda pequeña una ciudad o un país y se lanzan directamente a por continentes. América y Europe se llevan la palma. Seguimos disfrutando de la 14ª edición de Rock FM 500.

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Amigo, era la voz dulce de Dolores O'Riordan en este 183 de Cranberries, Zombie, antes Fogerty, su Creedence Clearwater Revival en el 184. Bien, vuelve a aparecer, y yo creo que no será la última vez, Dave Grohl y sus chicos de Foo Fighters, y después justo la guitarra inmortal del señor Mark Knopfler en Rock FM 500.

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Bueno, ¿cómo va esa noche 23-18 aquí en España? Porque tengo un montón de mensajes desde fuera y me alegra muchísimo que nos estéis escuchando en cada rincón del mundo. Siguen llegando mensajes a ese 900-501-799 en directo con nuestros amigos Enrique y Robert aquí acompañando y, por supuesto, haciendo una producción del Rock FM 500 brutal con el tío Contreras. Soy Fran, cubano desde Playa de Haro, increíble, me encanta que nos escuchéis desde Cuba. Es más, me han traído hasta un Coiba Beik esta noche en forma de regalo que cuando llegue a casa lo disfrutaré con nuestros compañeros de Rock FM 500 y de Rock FM. Un gran saludo desde Argentina, los escuchamos todos los días, son los mejores. Saludos de Meli a Meli, de mi parte, soy David. Pues David, saludos para ti y para Meli, por supuesto. Otro mensaje, Antonio, desde Málaga. Como cada año, siguiendo la fiesta del rock and roll, no tiene precio el esfuerzo que hacéis. Gracias, gracias, gracias, Lonely Rock and Roll. Otro mensaje desde fuera de nuestras fronteras, Venezuela, desde Maracay. Gran programa, es mi primera vez que escucho este programa Rock FM 500, así que bienvenido a esta gran familia de la música con mayúsculas. Vamos con... Hola, les escribo desde La Paz, Bolivia. Aquí son las 5 de la tarde, hace mucho sol. Mi nombre es Yolanda, escuchamos el ranking cada año con mi familia, mi esposo Sergio y nuestra hija Natalie. Al parecer este año no estará Ecos de Pink Floyd. Bueno, eso no sabemos, quedan muchas canciones por delante. Saludos desde el otro lado del charco, lo mejor, la mejor radio del mundo, Rock FM. Sin duda, soy Hugo Medina. También estoy disfrutando del Rock FM 500 desde la ciudad de las montañas de Monterrey, Nuevo León, México. Saludos a toda la banda, son los mejores. Es increíble lo que nos estáis acompañando esta noche. Es desde Guatemala, el Pirata Cojo, saludos, el mejor de todos, saludos para todos. Nos siguen escribiendo, un saludo a todos, espero que este año caiga confortably now. Yo también. Desde España, este mensaje, saludos desde Santiago de Compostela. Pues continuamos, lo hacemos con una banda que no son americanos, pese a que se llaman América y que sus componentes eran mitad UK, mitad América. Son el puesto 180 y esto se llama A Horse With No Name.

Rock FM 500 era el puesto 179. Era la mezcla, eran esos pioneros de Run DMC y Aerosmith, la mezcla entre el hip hop y el rock and roll en forma de himno. Walk This Way sonando en el 179. Vamos a por lo que es, yo creo que el gran himno del rock europeo de todos los tiempos, o al menos de los años 80. Quiero contarte una pequeña historia. Iba yo andando por la Gran Vía madrileña, pues tendría 15, 16 años, con uno de mis mejores amigos músico, y nos encontramos con un promotor que conocíamos y le saludamos. Justo venía con dos tipos con el pelo largo, iban a comer y a tomarse unas cañas en la Gran Vía. De repente nos giramos y nos damos un codazo los dos al unísono y dijimos: ese tipo es John Norum. Y me dijo mi amigo: no, ese tipo es Joy Tempest. Estaban los Europe en la Gran Vía y esta noche ocupan el puesto 178 del Rock FM 500 con este The Final Countdown en Rock FM.

Venga, te voy a contar una historia en este Rock FM 500 en directo, 12 menos cuarto de la noche, que no vas a saber. Y es que el tío Tom Petty, ese genio llamado Tom Petty, cuando Kurt Cobain muere, ofrece a Dave Grohl entrar en los Heartbreakers en su banda si no tiene otro proyecto. Dave Grohl le dice: creo que voy a fundar Foo Fighters. El resto es historia, que escuchas en Rock FM 500 en este 175 Tom Petty, Learning to Fly y los Heartbreakers sin Dave Grohl.

Bien, amigo, amiga de Rock FM 500, que nos estás siguiendo, que estás aquí con nosotros al pie del cañón, última ronda de mensajes. Madre mía, me estalla nuestro call center, nuestro número 900-501-799. Continuamos en directo 2352 en España, porque vas a comprobar que nos escriben desde muchos lados del mundo, desde Ponferrada, por ejemplo, de un cubano que lleva viviendo en España muchos años y que nos manda abrazos. Miguel, desde Bucaramanga, Colombia, los escucho hace años porque la única emisora de rock de este país pone puro rock de ese light, de ese que no nos gusta. Rock FM sí que nos gusta. Rock FM es mi estación de radio favorita. Ojalá la canción número uno de los 500 sea Starless de King Crimson. Ojalá, cruzo los dedos, qué bandaza. Muchos abrazos desde Puebla, México, nos manda Clau. Abrazos, Clau, para toda la gente mexicana, que sois un montón que nos estáis escuchando. Soy Fran, cubano, desde Playa de Haro. Qué tremendos mensajes y qué tremenda afición por la música con mayúsculas. Desde Chile, hola, saludos desde Santiago de Chile, les envío y estoy escuchando 500 grandes del rock. Víctor nos manda desde Chile, fiel fanático, les escucho desde el ordenador y desde la aplicación, desde donde pueda. Soy de Venezuela y el apellido es vasco, Víctor Aizpurúa. Son lo máximo, no dejen nunca esta fiesta del Rock FM 500. Definitivamente la única estación de rock en todo el mundo. Saludos de su amigo Joel desde Ciudad de México. Vamos, rockeros, todo nuestro apoyo desde Colmenar de Oreja. ¡Viva el rock! Nos manda Johnny muchísimos mensajes. No me quiero dejar ninguno, pero alguno me dejaré. Muchas gracias por mencionarme en el aire por primera vez que escribo mis saludos. Muy emocionado. Muchas, muchas gracias. Nos escribía uno de nuestros oyentes, que está ahora mismo Hugo Medina, escuchando el Rock FM 500 en Monterrey. Nos mandan fotos bebiendo una cervecita, escuchando The Final Countdown, los Europe. Buenas noches, banda, desde las 4 de la mañana conectado. Ahora en breve toca ir. Seguiremos con vosotros por la mañana. Otros mensajes, últimos tres mensajes. Araceli nos dice, les escucho desde Saltillo, México. Son las 3:45 de la tarde, la mejor estación de rock del planeta. Gracias por su esfuerzo. Muchas de mis favoritas ya quedaron atrás en el ranking. Sammy les saluda desde Honduras. Keep on rocking, nos dice, y venga, nunca se vayan. Hola, amigos de Rock FM, muchas gracias por este ranking. Nos hace muy felices. Diego y Nasli desde Ibagué, Colombia. Es increíble el seguimiento que está teniendo esta 14ª edición del Rock FM 500, que continúa con una de las grandes baladas de la historia de la música, Wind of Change, Scorpions, puesto 173. Saludos del tío Contreras desde el Rock FM 500.

0: Increíble balada firmada por los Scorpions. Yo soy Rodrigo Contreras. Mañana a las 7 de la madrugada vuelvo a estar contigo, así que duermo un par de horitas o tres y me activo de nuevo para esta maratón del Rock FM 500 en la 14ª edición. Muchísimas gracias a nuestros productores hoy improvisados, que han sido auténticos genios, como son Enrique de Benoit y el señor Roberto Altarejos, y a todo el equipo de Rock FM que estará contigo hasta mañana a las 6 de la tarde, cuando el pirata desvele cuál es la canción ganadora de esta 14ª edición del Rock FM 500. Por supuesto que sigue la música y siguen las grandes canciones de la historia. Me pedían muchos, muchos mensajes la voz de Chris Cornell. Pues estará en el 172 con los Soundgarden, en el 171 con Eric Clapton. Enseguida, dando el relevo a mi compañero Javi Walde. Aquí, esto continúa, no para toda la noche, Rock FM 500.
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